0: Porque yo sé muy bien que te sigues metiendo con esa perra de Cecilia.
1: Sancho.
0: ¿De qué teléfono me marcaste? Si yo sé que no es de Jorge porque él perdió su celular la semana pasada.
1: Sancho.
0: No me vengas con esas mierdas que yo soy la única, porque tú muy bien sabes que estabas con tu ex cuando
1: el
0: se me conocí.
1: Sancho.
0: No te